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1: Hora de pasarse a Colpensiones, 7 de la noche, 53 minutos.
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1: 8 de la noche, 48 minutos, hora de pasarse a Colpensiones.
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0: 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Ya son las 8 de la noche, 54 minutos.
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1: Hacen mis oyentes enamorados. Hola, ¿qué tal? Feliz mañana para cada uno de ustedes. Sobre esta hora, hoy 19 de julio, es el día apenas comienza a estirarse, ¿no? Mientras unos todavía disfrutan de unos minutos para entre las cobijas y otros, por supuesto, en muchas cocinas ya escuchan el agua, el café, hervir, por supuesto, el pan que sale del horno y el desayuno empieza a reunir a la familia. Hay quienes hoy decidieron madrugar para salir a caminar, montar bicicleta o recorrer las carreteras del Quindío o de otros departamentos o en otros países donde nos escuchan. Y otros simplemente quieren regalarse una mañana sin afán. Sí, sin afanes. Qué bonito es estar sin afanes, ¿cierto? Eso es un tiempo hermoso que uno debe vivir al máximo. Cualquiera que sea su plan, qué alegría es que nos permita acompañarlos con la muy buena música que despierta los recuerdos y alegra el corazón. Para hoy domingo 19 de julio del 2026, un abrazo gigante para cada uno de ustedes, donde quiera que se encuentre, siempre escuchándonos. Aquí está la banda sonora de su vida, las canciones que escuchamos en Bésame 90.7, la emisora que te enamora, bajo la dirección de Mauricio Calvo, con el permiso del que todo lo puede, papá Dios. Aquí estamos un domingo más. Está la música. 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
1: Bésame, Te Enamora con las inolvidables. Los domingos tienen un lenguaje muy especial, muy diferente. Hoy no lo despierta el despertador como tal, sino el canto de los pajaritos, el olor a café o las voces de la familia ahí susurrando ahí en la cocina o ahí en la sala. Un día para disfrutar de las pequeñas cosas, sentarse en el balcón, regar las plantas, consentir a la mascota, preparar un buen desayuno o simplemente dejar que la música haga su trabajo. Gracias por comenzar este domingo con Bésame 90.7, porque aquí las canciones también hacen parte de los mejores momentos. Recuerde nuestro WhatsApp, Bésame 324-281-5545, 324-281-5545. Qué linda mañana la que estamos viviendo el día de hoy. 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

Bésame ahora otra hora más con ustedes, mis oyentes enamorados. Qué alegría es poder compartir con ustedes cada hora, cada minuto, cada segundo, cada canción, por supuesto. Y a esta hora, por supuesto, muy seguramente muchas familias comienzan a organizar el plan del día. Será de paseo, visita donde los abuelos, mercado, una vuelta por Salenta, por ejemplo, por Finlandia o el Parque del Café. Lo más importante no es el destino, sino compartir el camino con quienes queremos. Y si usted ya va en carro o ya va a coger camino, por supuesto, en su carro, en su pichirilo, por decirlo así, de manera de cariño, ¿no? Recuerde que nosotros los acompañamos kilómetro a kilómetro con la música que nunca pasa de moda. Pero qué tal si saludamos a la gente, a nuestra gente que está en Armenia, por supuesto, en Calarcá, Montenegro, Quimbaya, Circasia, Finlandia, Salento, La Tebaida, Córdoba, Pijao, Génova, además también Buenavista y muchos sectores, por supuesto, en el Valle del Cauca, que también nos escuchan. Fuerte abrazo para ellos. También a quienes nos escuchan desde la finca, desde una vereda, o quienes recorren las carreteras de nuestro hermoso Eje Cafetero en esta hora de la mañana, que les regale mucha tranquilidad, sonrisas y muchos motivos para disfrutar con Bésame 90.7, la emisora que te sigue enamorando.

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0: Escuchamos la canción de Luis Ángel, Flor Dormida. Y sonaba a través de Bésame 90.7 en la mañana de un domingo. A esta hora, muchos ya pensando en el almuerzo. ¿Qué van a preparar en el almuerzo, no? Cuéntame usted, mi oyente, ¿qué va a preparar de almuerzo bien delicioso? Sorpréndame, a ver. Muchos dicen que si un sancocho, si una bandeja paisa, un fiambre, una trucha, un pollo asado o una buena carne a la parrilla. Hoy, y siempre aparece alguien diciendo, yo ayudo. Pero termina siendo el primero en probar cómo va quedando la comida. Así son los domingos, llenos de, pues, de sabores, de risas y momentos que terminan convirtiéndonos en recuerdo. Quizás usted en estos momentos esté en la finca, en familia, con amigos, pero siempre también disfrutando de la compañía de la emisora que te enamora. Bésame.
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0: Bésame en el domingo, hoy 19 de julio del 2026, como transcurre rápido el tiempo, ¿no? Bueno, a esta hora, en esta hora de la mañana, Armenia cambia completamente el ritmo y en toda la zona cafetera, las cafeterías comienzan a llenarse, los parqueaderos reciben visitantes. Los parques reciben visitantes y las familias salen a caminar y muchos turistas descubren los encantos de nuestra región. Y si hoy ha decidido quedarse en casa, pues también es un excelente plan, una excelente opción. Maratón de películas, por ejemplo, un café, una buena conversación, la música de Bésame, que puede convertir cualquier rincón en el mejor lugar del mundo, mis oyentes. Y hay algo muy bonito que ocurre estos domingos también. Son los días en que más llamamos a quienes queremos y a la vez también hoy habla con las personas que uno más quiere, por ejemplo, los papás, los abuelitos, un hermano, un hijo, y hablo con ellos, los que viven lejos en otros países, por ejemplo, a ese amigo que hace días no ve uno y es una persona muy especial, porque muchas veces los amigos se convierten en hermanos. Nunca dejemos de llamar a esas personas que son tan especiales, mis oyentes enamorados. Nosotros con más canciones para recordar momentos inolvidables. Bésame, la emisora que te sigue enamorando.
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Con el viento a tu favor, una buena canción a esta hora para una mañana como hoy sabrosa del domingo 19 de julio. Bueno, no todos los domingos tienen que estar llenos de actividades, también eso es válido. Es válido quedarse en casa, leer un buen libro, por ejemplo, escuchar buena música, ordenar fotografías, mirar el celular, por supuesto, también. Bueno, pues lo recomendable es disfrutar momentos de calidad en familia sin que nada nos distraiga, ¿no? Por ejemplo, también sería bueno preparar un postre o simplemente descansar, porque después de una semana llena de compromisos, el cuerpo y la mente también necesitan un espacio para recargar energía, mis oyentes enamorados. Bueno, los invito a que ya vayan a las redes sociales y nos sigan, vean nuestro contenido que todos los días subimos. En el Instagram estamos como @besamiarmenia, @besamiarmenia, en el TikTok estamos como besame.armenia, en TikTok besame.armenia, mis oyentes enamorados. Y todos con menos éxitos, seguimos contentos con buenas canciones y esas conversaciones que no pueden faltar en familia, amigos, allegados. Se vive un muy buen domingo con buenos éxitos. 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

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Mañana de domingo especial. Oiga, ya se siente el aroma del almuerzo. Sí, claro que sí. El aroma dominical. Se escuchan las ollas, las risas en la cocina y esas conversaciones que siempre aparecen mientras alguien pregunta. ¿Ya está listo? Pero es que todavía falta un poquitico. Déjame un momento. Lo bonito del domingo no es solamente la comida. Es todo lo que ocurre alrededor de la mesa, por ejemplo. Sí, hay hogares que los nietos visitan a los abuelos, los hijos llegan con sus familias, por ejemplo, a las casas, vuelven a llenarse de vida, porque es algo muy bonito estar con la familia ahí, son tiempo hermoso. Y los domingos tienen una maravillosa capacidad de reunir generaciones alrededor de una misma mesa. Pues aprovechen esos abrazos, esas conversaciones, esas historias que solo los mayores, los abuelos, los familiares con más experiencia saben contar. Son recuerdos que valen más que cualquier regalo, mis oyentes enamorados. Es la mañana del domingo que ya está llegando casi al final y nosotros le seguimos acompañando con las mejores canciones en Bésame, la emisora.

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qué buena canción de la mafia. Y suena a través de Bésame 90.7, la emisora que te enamora. Ya casi llegamos al mediodía. Por supuesto, un saludo muy especial para quienes hoy trabajan mientras otros descansan, a quienes están en hospitales, quienes están en restaurantes, quienes están en hoteles, estaciones de servicio, supermercados, centros comerciales, medios de transporte. Bueno, son tantos lugares donde el domingo también es una jornada laboral. Gracias por su dedicación. Nosotros queremos hacerles de, ya casi llega la tarde, mucho más agradable con la música que siempre nos acompaña. Yo por aquí llego, pero ya viene mi estimado compañero Fercho, Fercho Castañeda, a brindarles buenos éxitos, no solamente cancioncitas, éxitos que estarás gozando después de las 2 de la tarde con mi compañero Fercho. Y yo les dedico, o les más bien les digo que feliz almuerzo, feliz provecho, feliz menú para cada uno de ustedes. Espero que tenga una tarde muy productiva, llena de cosas importantes, y muchas bendiciones para cada uno de ustedes, mis oyentes. Se les quiere, me agrada mucho haber compartido con ustedes en esta mañana de domingo. 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

0: 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Con música de Julio Iglesias iniciamos este turno. Bueno, antes escuchamos también a Oscar Golden. Un abrazo para todos, feliz tarde de domingo. Soy Fercho Castañeda acompañándoles a partir de este momento y hasta las 6 de la tarde en Bésame 90.7, la emisora que te enamora.
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0: Tarde de domingo, saludito para la gente que nos oye en el barrio San José, a la gente de Balboa Risaralda, a la gente del sector de Los Ocobos, barrio Limonar, en Los Quindos, en Montenegro, en La Fachada, en Anserma Nuevo Valle, en el barrio Lindaraja, en el edificio Montecarlo. Saluditos para ustedes en esta tarde. Gracias por escucharnos, por estar conectados con Bésame 90.7, disfrutando de todas estas canciones románticas espectaculares. Aquí está Ricardo Montaner con uno de sus éxitos para seguir disfrutando esta tarde de domingo en Bésame 90.7.
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1: ¿Qué tal te va sin mí con Rafael de España? El monstruo de la canción, así se le conoce popularmente a este tremendo artista, tremendo intérprete que hace parte también de nuestra programación Bésame. Las inolvidables de Bésame, grandes artistas de siempre sonando en Bésame Armenia 90.7. A esta hora saludito para la gente de los diferentes municipios del departamento que nos escuchan en esta señal romántica. 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

0: Avanza esta tarde maravillosa de domingo con Bésame 90.7. Recuerden que mañana lunes festivo estaremos de especial, como siempre. Los festivos son de especiales en Bésame. Y este motivo del 20 de julio precisamente nos traerá artistas nacidos en nuestro país, en nuestra tierra. Así que mañana estaremos disfrutando desde las 9 de la mañana y hasta las 12 del día, solo música de artistas colombianos. Invitación para que de una vez lo tengan ahí muy presente y se conecten con nosotros a través de Bésame 90.7.
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0: Escuchas Bésame 90.7, un saludito a la gente que está pasando el fin de semana en nuestro departamento, la gente que vino de otras regiones del país, de Antioquia, de Cundinamarca, de Boyacá, del Valle del Cauca, de Nariño, del Tolima, del Huila, en fin. Un abrazo para ustedes, gracias por estar disfrutando el fin de semana, el puente festivo del 20 de julio, conmemorativo del 20 de julio, en esta zona del Eje Cafetero, en este rinconcito maravilloso como lo es el departamento del Quindío. Y gracias por estar en sintonía con Bésame 90.7, lo mejor de la música romántica siempre a través de esta señal.
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Estamos iniciando otra hora de música en Bésame 90.7 en esta tarde del fin de semana con nuestros oyentes apasionados. A ver, demos una vueltita por aquí por nuestro WhatsApp. Bésame, reportes de sintonía en Quimbaya. Saludito para Gloria Restrepo. Saludo también por aquí para la gente del edificio Entre Parques. Saludo para nuestros oyentes en Calarcá. Antonio Giraldo, también reportando sintonía. A la gente de La Patria, Barrio La Patria, un abrazo. A la gente del sector norte de la ciudad, también en contacto. En fin, abrazo para todos. Gracias por ser parte de la familia Bésame y por disfrutar día tras día de toda esta música romántica inolvidable.

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0: 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Bueno, pero mañana de una vez aprovecho y les hago la invitación. Mañana el gran especial de artistas románticos de nuestro país desde las 9 de la mañana. 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Soy Fercho Castañeda. Bendecida tarde-noche ya de domingo, que la pasen muy bien. Y si Dios lo permite, nos escuchamos mañana aquí a través de Bésame 90.7. Chao.
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